0: Bueno, Checho, dedícale un pase a la familia, pero con el alma, que se sienta al
1: ¿Qué estás haciendo?
2: Yo, escuchando.

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0: A 7 de la mañana, 9 minutos, a las 7 y 9, la música con Alci Acosta, audio gitano, para iniciar la Tusa en este domingo 24 de mayo. Saludo para todos los oyentes que a esta hora reportan sintonía, empiezan a dejar notica de voz. Me encanta porque desde las 7 de la mañana empieza este WhatsApp a llenarse de mensajitos, de notas de voz de nuestros oyentes que ya vamos a empezar a escuchar. Así que la invitación para que ustedes tomen su teléfono y me dejan notica de voz 320-670-1027. Ahí está el numerito WhatsApp. Me dicen qué canción quieren escuchar, quién está de cumpleaños, a quién quieren saludar, qué fue lo que les pasó, si por ahí están entusados, llevados, pelados, tragados. También me van a contar qué es lo que les está pasando. Aquí les damos consejito y todo. 7:10 minutos, la dirección es de Quique Gallego. Hasta ahora, Lizeth Joana.
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0: Gracias a Dios que podemos hoy abrir nuestros ojitos, de respirar, iniciar este día. Además, este día maravilloso, espectacular. Tenemos una temperatura muy agradable en Pereira, Calva. Parece que vamos a tener una mañana bastante soleadita. Parece, pues. Y pues la invitación para que ustedes participen entonces dejando sus noticas de voz 320-670-1027. Ya vengo con mensajes. Quiero escucharlos hoy. Cuéntenme a ver si están entusados, qué me les pasó, qué me les hicieron. Y así disfrutamos de muy buenas canciones, muy buena música, como esta canción que hace Odilio González por Retenerte, 7:11 minutos.

0: 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Ay, ay, ay, qué canción. Hermosísima canción de Darío Gómez y los legendarios Mujer Ajena. Ya son las 7:22. 7 de la mañana, 22 minutos, la tusa. Ay, abuelita, usted está en tusa hoy también, ¿ok?
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0: Bueno, a ver qué dicen nuestros oyentes a través del WhatsApp Olímpica. Saludo para Gloria, que nos deja reporte a esta hora. Buenos días.
2: Hola, dice Joana, muy buenos días. Buenos bendecido días. Día para ti y para amén. Todo el combo de Olímpica Estéreo. Nada, aquí con la tusa. Y con una tusa ni la verra.
0: ¿En serio?
2: Pero bueno, hay que seguir la vida, vivir este día esplendoroso que tenemos hoy aquí en España, exactamente en Valdepeña, Ciudad Real, con una temperatura de 35 grados en primavera.
0: Uy.
2: Y nada, yo escucho Olímpica porque me pone de todo y bien bueno. Y me gustaría, bueno, todas las canciones están estupendas.
0: Ay, tan bella. Un abrazo para mi Gloria Bella, Gloria Inés, que está en Valdepeñas, España. Bendiciones para Gloria y gracias por escuchar la tusa. A mi Glorita Bella, que dice que amaneció hoy entusada, llevada. No, mentira, Gloria se escucha muy bien. A Glorita un gran abrazo. También por acá nos dejan reporte de sintonía. Dice, buenos días, es tan amable. Un saludo muy especial para Gladys Quintero López en Nueva York con la canción Cuando Llora Mi Guitarra, con mucho gusto. Este saludo que le dejan a Gladys Quintero López. Marulo, ve, creí que era Barucho, no, es Marulo. ¿Qué dice Marulo? Buen día.
3: Hola, Joanita hermosa, buenos días.
0: Buenos días.
3: Reportando de Marulo, desordenado hasta ahora. Póngame, por favor, la diferencia, ¿sí?
0: Allí
3: sigo desordenado otro ratico.
0: Listo, Marulo.
3: Yo escucho Olímpica porque me pone de todo y bien bueno, Joanita.
0: Un abrazo, Marulo. Entregado pues al desorden, Marulito. Bendiciones. Don José Edgar también anda por acá. Buen día.
4: Dice Joana, muy buenos días.
0: Buenos días.
4: Qué gusto poder escuchar tu programa La Tusa en este domingo alegre en España, con mucho sol y mucho calor.
0: Ay, qué dicha.
4: Yo escucho Olímpica porque me pone de todo y bien
0: y
4: bueno.
0: Bien bueno.
4: Muchísimas gracias.
0: Bendiciones para José Edgar Hernández desde España. Cada 8 días nos deja reporte de sintonía y además es un fiel oyente de La Tusa. Dice que calorcito en España. Aprovechen, muchachos. Aprovechen los que están en España este calorcito delicioso. 7:24. Buenos días.
5: Hola, mi amorcito bella. Desde Puerto Rico, Risaralda. Quisiera que me colocaras Procura de Chichi Peralta. Yo escucho Olímpica porque me pone de todo y bien bueno.
0: Carlitos López también anda por acá. Buen día.
6: Olímpica, buenos días. ¿Cómo amanecen?
0: Lo oiga, más de bien.
6: Que necesito una cancioncita, pero no me acuerdo del cantante. La canción se llama Egoísmo.
0: Julio Miranda.
6: No me acuerdo del cantante, parce.
0: Parce.
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6: Ah, ese es Julio Medina. Julio Miranda. Julio
0: Miranda, sí.
6: Regale pues a este papito, háganlo, por favor.
0: Hágale pues, saludo para Carlitos. A ver quién más anda por acá. Viviana dice, esperen a ver que me dejó un mensajito por acá. Dice de un saludo y un abrazo para Walter en Palma de Mallorca, que me tiene locamente enamorada. Uy, dice, me pones que digan misa de Alejandro Fernández. Un saludo para Walter en Palmas de Mallorca. Un abrazo. Ricardo también anda por acá. Hola, Ricardo.
7: Anita, muy buenos días. Dios la bendiga siempre.
0: Amén.
7: Siempre
0: un abrazo.
7: La bendiga, la sigo y estoy ahí pendiente. Olímpica es lo mejor. Olímpica es lo mejor. Aquí con la tusa, vea. Aquí en la Vía Armenia, en la finquita, levantándome.
0: Ay, qué rico.
7: Dándole gracias a Dios por abrir los ojos. Saludos a mi esposa, Marlene. Los amo mucho, estoy aquí en la finquita, estamos relajados, oyendo Olímpica, que te pone de todo y bien bueno.
0: Eso, uy, qué actitud, me encanta esa actitud positiva, bendiciones para ti, para toda tu familia, qué rico en la finquita. A esta hora usted sentado mirando el horizonte, esos paisajes hermosos y tomándose un buen tintico. Ay, qué dicha, yo ya voy por mi tintico. Por acá dice Marlene, hola, ¿cómo estás? Isabel, buenos días.
8: ¿Cómo amaneciste? Muy bien. Creo.
0: Ay, bien, mi amorcito.
8: Creo que sí. Pues yo íbamos a ir hoy a lo de las Madres Angustiadoras, pero no se puede. La hermana mayor está hospitalizada, entonces cancelado toda esta maravilla de evento que iba a haber para todas las madrecitas.
0: Ay,
8: Dios
0: sí, mi
8: bendiga,
0: amor.
8: Y Joanita, un abracito para saludar a todos. todos de mi barrio La Libertad. Los quiero mucho. Y para pedir una canción, Cuando Llora Mi Guitarra, y otra, Fatalidad, de Olimpo Carlos. Hacen un excelente día de la tusa. Yo no estoy entusiasmado, sino porque no puedo ir al programa de las madres, pero qué pecado de mi hermanita. Yo escucho Olímpica porque me pone de todo y bien bueno.
0: Claro que sí, mi amor, tu prioridad en ese momento, tu hermana, y de todo corazón esperamos una pronta recuperación para tu hermanita, que esté muy bien. 7:27 minutos, claro, ya vamos a hablar de ese super evento que tenemos hoy con gestora social y alcaldía de Dos Quebradas. Vamos a estar allí con el dueto Buritica, ya les vamos a contar más.

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3: 7:38 minutos. Ya son las 7 de la mañana, 38.
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0: Soledad, 7:51 a.m.
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0: Vamos a escuchar por acá mensajito que nos están dejando en el 320-670-1027. A ver, ¿desde dónde están escuchando? La Tusa, buenos días.
2: Buenos días, Olímpica. Desde aquí de las Islas Canarias, compartiendo con mi familia, mis hijas, mis primas. Gracias, Olímpica, por esa música tan maravillosa que nos hacen recordar a nuestro Colombia. Y quería escuchar Borracho te llamo, de Jonales Castaño. Buen día, un abrazo fuerte, Dios los bendiga. Yo escucho Olímpica porque me pone de todo y bien bueno.
0: Eso, un abrazo.
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0: Creo que es Marlene que nos escribe desde España, ya está allá con su gente compartiendo. Un abrazo para Marlene. ¿Quién más anda por acá? 326-70-1027, buenos días.
3: Dice Joana, familia Olímpica, buenos días, ¿cómo están? Que Dios los bendiga. Queremos darles las gracias por la compañía, por la excelente programación. Somos Nicolás y Patricia reportando sintonía desde Julio Ricuras en Cubita, La Hoja. ¿Les podría por favor programar una canción de Orlando Contreras? Muchas gracias, que tengan un muy bonito y bendecido día. Recuerden siempre que son los mejores del mundo mundial. Buen día.
0: Qué bella, Pati, un gran abrazo para Pati compañía desde Julia Ricuras. Bendiciones para ustedes. A ver, por acá está Neidy, también a quien le enviamos un saludo muy especial. Bendiciones, a ver si tenemos por acá notica de voz. Buenos días.
4: Muy buenos días para que para reportar sintonía de Diana Turbay Frailes, para que me saludes a mis hijas y a mis nietos y a mis yernos en Panamá. Quiero escuchar la canción Rama Seca. Yo escucho Olímpica porque me pone de todo y bien.
0: Y bien, bueno, un abrazo para nuestra oyente Nelly, también anda por acá. Buenos días, buenos días, buenos días.
5: Buenos días, Olímpica, ¿cómo estás? Espero es que todo bien. Me encanta esa emisora, me levanto a las 4 de la mañana, lo primero que me escucho. Olímpica, llevo años escuchando Olímpica Estéreo.
0: Qué bella,
5: muchas
0: mi
5: bendiciones para todo. Un disco de Yesio Jiménez. Cualquier música de Yesio Jiménez. Gracias, un excelente día de acá de la Victoria Valle, Nelly. Bendiciones.
0: Bendiciones para ti, mi Nelly Bella, desde la Victoria. Un abrazo. Ramírez, a ver, creo que por acá también hay otra notica de voz. Buenos días.
6: Hola, hola, hola, Lice Joana, ¿cómo está? Buenos días.
0: Buenos sí, días.
6: Hablando, reportando sintonía desde acá, desde España, para un saludito, por favor, allá en Madrid, para la señora Panchita, Panchita, que está preparando un rico almuerzo. Allá un sudadito de pollo. Muchísimas gracias. Yo escucho Olímpica porque me pone todo y bien bueno.
0: Y bien bueno. Saludos para Víctor también, H246. Víctor, creo que por acá nos dejó reporte. A ver qué nos dice.
7: Joanita, muy buenos días.
0: Buenos
7: días. Esta noche ha sido bien, amanecido bien, Joanita.
0: Tan bello, gracias. Dios lo bendiga.
7: Porque me pone todo y bien bueno. Feliz día, Joanita.
0: Un abrazo, Víctor. Víctor, que tengas una jornada. Si estás trabajando, una jornada de trabajo, bueno, maravillosa, que te vaya muy bien hoy. Arbey también anda por acá. Buenos días.
8: Hola, Olímpica. Muy buenos días. ¿Cómo amanecen? Un saludito muy especial para pedirle un favor. Un saludito para mi madre que está hoy de cumpleaños, María del Rosario Cardona en Viterbo, Caldas. Y también un saludito a mi tío Álvaro Castañeda en Frailes, que cumpleaños mañana. Muchas gracias. De parte de su familia de Mundo Nuevo, Arbey Marín, esposa e hijos, que los quiero mucho y que cumplan muchos, muchos años más. Un feliz cumpleaños. Y al primito Juan Pablo Londoño en el Alto del Toro, que está hoy también de Happy Birthday. Una canción de cumpleaños de Antonio Aguilar.
0: Para muchas todos gracias. Los
8: escucho
0: cumpleaños.
8: Porque me pone todo bien bueno. Feliz día.
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0: Para todos esos cumpleaños, un gran abrazo, bendiciones. Albita, buenos días.
10: Yo escucho Olímpica porque me pone de todo.
0: Y bien, bien bueno.
10: Buenos días, reportando sintonía de Sarsal Valle, para que a veces me complacen con un disco Adiós Ángel Mío por Los Legendarios, de aquí de Sarsal, Blanca Nubia 10. Gracias.
0: Un abrazo, está Tito también, buen día.
11: Joanita, muy buenos días.
0: Buenos días, Joanita.
11: Un cordial saludo para usted y todos los oyentes de mi querida Pereira, la querendona, trasnochadora y morena. Un saludo a toda la familia que viven allá en Cuba, los 2500. Saludo para mi señora, para Aleja, para Perrito, que estamos aquí en Sao Paulo haciendo arroz paisa.
0: ¡Ay, qué belleza!
11: Yo escucho Olímpica porque me pone de todo y bien bueno.
0: Un abrazo. Igualmente, creo que es Tito. Aquí está marcado como Tito. Un abrazo para ti en Brasil, a toda la gente que está en Brasil. Súper abrazo, bendiciones, que tengan un día maravilloso. Sergio también nos dejó reporte de sintonía.
12: Hola,
0: buen día.
12: Castelio, buenos días de aquí de Mallorca, España. Un saludito ahí a mis suegritos queridos en Frailes. Y un saludo a mi monita hermosa que está tomando unas birritas aquí en casita, escuchando Olímpica Estéreo. Temita ahí, pues, casita vieja de Darío Gómez. Gracias.
0: También, ya la tenemos por acá enlistado. Ya son las 7:57 minutos. Y no puede faltar Rama Seca, la acaban de programar. Esta es la Tusa en Olímpica Estéreo. Sigan dejando sus noticas de voz, pues, en esta mañana hermosa, en este domingo, 7:57 con Olímpica Estéreo.

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1: 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No rima, pero ha salido, eso salió bueno así.

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las 8 de la mañana, 16 minutos. Javier Solís, buena canción en tu pelo. Ya son las 8:16. Un abrazo muy especial para Oscar Danilo, que por acá nos escribió. Dice: Joanita, buenos días. Yo escucho Olímpica porque me pone de todo y bien bueno. Quiero la canción Casas Viejas del dueto de antaño. Oscar, con mucho gusto. Ya mismo vamos a buscar esta canción. Luisa María, también un saludo muy especial. Oigan, les quiero contar: hoy que vamos a tener una tarde muy especial. Hoy estaremos en el Coliseo Dos Quebradas y la invitación es para las mamás, mamacitas, mamazotas. 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Hágame el favor, que dicha el dueto Buritica. Vamos a tener hoy al dueto Buritica allí en una tarde maravillosa, espectacular, con otros artistas. 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No puede faltar, y más para celebrar a mamá. Hoy, esta tarde, Coliseo Dos Quebradas.

0: Vamos a estar hoy en ese concierto homenaje a mamá en el Coliseo Municipal de Dos Quebradas. Recuerden que es totalmente gratis. A partir de las 2 de la tarde, pero recomendación, empiece usted a llegar, vaya más tempranito. A eso de las 12 y media, 1 de la tarde, usted puede llegar para que tenga una buena ubicación. Vamos a disfrutar con la mejor música del dueto Buriticá. También estará nuestro artista y gran amigo Juan Fresneda. Con muchas sorpresas. Mejor dicho, hoy yo sé que lo van a pasar súper bien. Así que a todas las mamacitas hoy escuchan La Tusa. Y mientras van escuchando La Tusa, se me van poniendo bien hermosas, bien bellas, más de lo que son. Y las esperamos hoy entonces en el Coliseo de Dos Quebradas. Esta tarde, usted mejor dicho, vaya dispuesta a disfrutar, a cantarse todas estas canciones con el dueto Buriticá. Y a tener una tarde maravillosa, increíble, ¿listo? Recuerden, es un evento para las mamacitas que va a ir acompañadita con el esposo. Bueno, vaya acompañadita con el esposo o con el hijo, pero tiene que ser mayor de edad. O es para mayores, niños mayores, es que niños mayores de edad, no, para mayores de edad. Así que ya lo saben, mamacitas, hoy les esperamos allí en el Coliseo de Dos Quebradas.
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0: Vamos a estar entonces con la gestora social de Dos Quebradas. Invitación obviamente del municipio de Dos Quebradas. 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Por eso les digo, no lleven menores de edad. Prohibido el ingreso de menores de edad. Y a disfrutar entonces hoy para celebrar a mamá definitivamente por todo lo alto. Son las 8:20, escuchémonos una del dueto Buriticá. Vámonos, por acá me habían programado la canción. A ver, por acá dice: hola Lisset, me encanta la programación de Olímpica Estéreo. Lisset, porfa, queremos escuchar la canción No Creíste en Mí del dueto Buriticá. Y hoy nos vemos con las mamacitas, Coliseo de Dos Quebradas, 8:20.

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2: Son las 8 de la mañana, 23 minutos. La Tusa Olímpica, 8:23.
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0: Las 8:40, 8:40 minutos. Samba para olvidar, buena canción sonando a esta hora en La Tusa. Y seguimos escuchando por acá mensajes de nuestros oyentes. Buenos días.
1: Lisa y Johanna, muy, muy buenos días para ti y pues para todos los integrantes de Olímpica Estéreo. Habla José Gallego, más conocido como el Paisita, un paisano tuyo. Soy un admirador total tuyo. Soy de Marquetalia Caldas. Soy un fiel oyente de este programa, de La Tusa. O sea, es algo muy bonito, especial.
0: Qué bien, José.
1: Y la canción que pido, El Provinciano, no es, o sea, son bonitos recuerdos de mi querida Marquetalia. Entonces, no hay como algún caso en especial, sino simplemente el recordar a mi pueblo. Un feliz día, Lisa y Johanna. Abrazos, bendiciones, y que siga siendo esa mujer linda y preciosa, amable. Muchas, muchísimas gracias.
0: Ay, y feliz día. Tan bello, José. Bendiciones, José Gallego, casi paisano pues de Marquetalia Caldas. Un abrazo enorme para ti, José. Gracias por tus palabras, de verdad. Bendiciones, y qué bueno, me encanta escuchar gente de mi tierra, del Oriente Caldense. Un abrazo muy especial para José Gallego. A ver, ¿qué más nos dicen por acá? Creo que hay otra notica de voz. Dice Lizeth: Johanna, me encanta escucharte cada mañana los domingos en el programa La Tusa. Y hay nota de voz. Buenos días.
2: Muy buenos días, Lizeth. Johanna, para desearte un feliz domingo. Quisiera
0: muchísimas
2: escuchar
0: gracias.
2: Una canción, Lejos de ti. Gracias.
0: Lejos de ti, con muchísimo gusto. Está Cielo también. Dice: saludo, por favor, para la familia Becerra. Bartolo, reportamos sintonía desde Buenavista, en Quinchía. A toda la gente de Quinchía, un gran abrazo. Está también por acá Leticia Marulanda. Albita, buenos días.
3: Yo escucho Olímpica Estéreo porque me pone de todo.
0: Y bien, bueno. A ver qué más nos dice por acá, Alba.
3: Olímpica Estéreo, muy buenos días. Hablo con Alba Lucía Aguirre para saludarlos a todos y pues felicitarlos por maravilloso programa. Quiero que si por favor me ponen un disquito. Adiós, ángel mío. ¿Sí? Bueno, muchas gracias.
0: Un abrazo, claro que sí. Pablito también anda por acá. Pablo, buen día.
4: Buenos días, Johanna.
0: ¿Cómo estás, Pablo?
4: De aquí del barrio Cuba la Bella, para que me ponga un disco, un tanguito de Carlos Gardel. Para Daniel Vargas en Barcelona, España, gracias, porque Olímpica me pone de todo y bien bueno. Gracias, Johanna.
0: Un abrazo, Pablito, con muchísimo gusto. Bendiciones para Pablo. 8:43, buenos días.
5: Buenos días, Lice Johanna, ¿cómo está?
0: Muy bien, muchas gracias,
5: para
0: Leo.
5: Para me puede colocar el disquito de Amigo de qué, un bolerito. Creo que es de Orlando Contreras.
0: Claro que sí.
5: Por favor, sí. Listo. Yo escucho Olímpica porque me

0: Oh, un abrazo, eso, están por allá súper animados para Leo y para su compañía también. Un abrazo. Fernando por acá nos escribió, dice: hola Joanita, un saludo para ti, estoy en el Parque Turia en Valencia, a la sombrita, escuchando Olímpica Estéreo. Oigan, está haciendo es que mucho calor en España. Por acá también tenemos un día soleadito, bendito Dios, en este domingo, un día maravilloso, espectacular en Pereirita. Meji, un abrazo, está también por acá dejándonos saludito muy especial. Adriana, buenos días, Adrianita.
1: Buenos días, Joanita. Para preguntarle qué es lo que hay hoy en Expo Futuro.
0: Bueno, mi amor, no sé en Expo Futuro, pero en el Coliseo Dos Quebradas. En el Coliseo Dos Quebradas nos vamos hoy con el concierto para las mamacitas. Estaremos concierto para las madres con el dueto Buritica, con Juan Fresneda. Y por supuesto, una invitación que les hace la gestora social, Municipio de Dos Quebradas y Olímpica Estéreo y Aguardiente Antioqueño. Así que las mamacitas hoy completamente gratis. Recuerden, las esperamos. Arranca programación a las 2 de la tarde, pero llegue más tempranito. A eso de las 12:30, 1. Es una buena hora para que ustedes vayan y disfruten de una tarde maravillosa. Está por acá Wilson, buenos días.
2: Olímpica, muy buenos días, Olímpica. Juanita, buen día.
0: Buenos días.
2: Excelente programación. Es para saludar a mi esposa, Lady Galvis, en el barrio Constructores, y a su familia, claro, por sí que la escuchan bastante, la Virginia. Bueno, y para desearle un excelente día, agradecerles por esa excelente programación. Un temita ahí bien bueno. Si Dios me quita la vida, Javier Solís me parece que lo canta. Yo escucho Olímpica porque me pone de todo. Muy bien, bueno.
0: Saludo para Wilson, y para tu esposita y para toda tu familia. Bendiciones a la gente de la Virginia. Gran abrazo, fieles oyentes de Olímpica Estéreo y de la Tusa. Gloria, buenos días.
3: Ay, por favor, la canción Lejos de Ti.
0: Ah, si bueno, por acá hay otro mensajito de Gloria antes de este. Buenos días.
3: Hola, Joanita, buenos días.
0: Buenos días, mi amor. Amanece,
3: espero que súper.
0: Gracias
3: se
0: a Dios.
3: Tiene súper usted con esa. Con esa actitud tan positiva,
0: tan
3: qué bueno,
0: bella.
3: Así es que éramos de ser todos. Para saludar a el Montebonito, a Teresita Herrera, allá de parte de su hija, que la quiero mucho, que se cuide. Chao, un abrazo grande.
0: Ay, qué bella mi Gloria.
3: Feliz día a todos.
0: Feliz día, Glorita. La actitud muy importante. Yo sé que todos hoy nos levantamos, muchos con preocupaciones, no faltan, muchachos, todos tenemos nuestras preocupaciones, el problemita que no falta, pero usted levántese hoy con buena actitud, eso lo cambia absolutamente todo, le ayuda a cambiar la perspectiva de cómo ve usted los problemas. A veces vemos los problemas muy grandes y el tiempo nos hace dar cuenta que no eran problemas tan grandes, solamente que estábamos como sobrepensando demasiado, metiéndole mucha mente a algo que a veces ni vale la pena. Listo, 8:46 minutos, ya viene la reflexión del padre Alexander Ramírez, por acá me acaba de enviar ya nuestra reflexión del día para que estén súper pendientes. Vamos con otra notica de voz y música. Jairito, buenos días.
4: Hola, Lisa. Joana, muy buenos días.
0: Buenos días.
4: Dios te bendiga, la Mosquita reportando sintonía.
0: Mosquita, un abrazo.
4: Y triste porque pues mi anhelo ha sido abrazar a Johnny Rivera, que me regale su autógrafo, un afiche, pero bueno, lo mismo deseo con Francis, yo les he comentado a ustedes, si me puede complacer con la pena de mi viejo, yo escucho Olímpica porque me pone de todo y bien bueno.
0: La pena de mi vieja Mosquita, un abrazo, que no se me ponga triste por eso, ya llegará esa oportunidad, bendito Dios, ya son las 8:47 minutos. Bueno, por acá entonces vámonos con Amigo de Qué, viene música de Rodolfo, viene música también de Óscar Agudelo, ¿qué más quieren pues? Esta es la Tusa en Olímpica Estéreo, a esta hora te acompaña Lizeth Joana, 8:47 minutos.

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2: 9:23, las 9 de la mañana, 23 minutos.
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Perfecto, Buritica. Hoy recuerden, en el Coliseo de Dos Quebradas, esta canción se llama Aire de Señora. Es canción que también estaremos disfrutando hoy en el Coliseo de Dos Quebradas. Recuerden, con gestora social, municipio de Dos Quebradas. Estaremos también con Aguardiente Antioqueño y, por supuesto, Olímpica Estéreo, celebrando a todas las mamacitas bellas que nos van a acompañar. Hoy totalmente gratis. Las esperamos. Lleguen a eso de la 1 de la tarde, porque la programación arranca a las 2 de la tarde. Y vamos a estar con el dueto Buritica. Estará Juan Fresneda y otros artistas invitados. Ya son las 9:33. Yo escucho Olímpica porque me pone de todo y bien bueno. Ya vienen más mensajes, notas de voz que ustedes nos siguen dejando a esta hora de la mañana.

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1: Buenos días. Hoy es 24 de mayo. Levántese hoy dando gracias. Por lo bueno y por lo malo, como dice Osmar Pérez. Por lo bueno y por lo malo. Que sea un día maravilloso, increíble. Levántese hoy muy positivo. Y llega precisamente el padre Alexander Ramírez, como siempre. Nos trae una reflexión muy bonita para iniciar un nuevo día. Saludamos al padre Alexander Ramírez. Yo sé que. Y a todos los oyentes que andan muy atentos con la reflexión. Padre, buen día.
2: Hija, buenos días, que Dios te bendiga en este domingo 24 de mayo con Olímpica 102.7 y La Tusa. Excelente programación y también la reflexión espiritual para los oyentes que trabajan, que descansan, que buscan de Dios en su experiencia de fe. Los animales del ermitaño, la historia de un viejo anacoreta o ermitaño, una persona que por amor a Dios se refugia en la soledad del desierto para dedicarse a la penitencia y la oración. A este hombre lo visitaban muchos para pedirle consejos. Cuando le preguntaban cómo se encontraba, solía decir que tenía demasiado trabajo. En una ocasión pidieron que les explicara en qué consistía ese trabajo. El ermitaño contestó: ustedes no lo saben, pero tengo que domar dos halcones, entrenar dos águilas, mantener quietos dos conejos, vigilar una serpiente, cargar un burro y someter un león. Los visitantes extrañados preguntaban: ¿y dónde están todos los animales? Entonces el ermitaño explicó: esos animales los llevamos dentro. Los dos halcones se lanzan sobre todo lo que se les presenta, bueno o malo, y tengo que entrenarlos para que solo se arrojen sobre lo bueno. Son mis ojos.

y ayuden sin herir, son mis manos. Los conejos quieren ir donde les plazca, huir de los demás, esquivar lo difícil. Tengo que enseñarlos a estar quietos donde deben estar, aunque haya un sufrimiento, son mis pies. Lo más difícil es vigilar la serpiente. Aunque está encerrada en una jaula de 32 varillas, siempre está lista para morder, envenenar y lastimar. Es mi lengua. El burro es muy obstinado, no quiere cumplir con su deber. Pretende estar cansado y no quiere llevar su carga de cada día. Es mi cuerpo. Finalmente necesito domar al león, pues quiere ser el rey, quiere ser siempre el primero. Es vanidoso y orgulloso. Ese es mi corazón. Pidámosle a Dios saber dominar los animales que llevamos dentro. Que su bendición de Padre, Hijo y Espíritu Santo nos regale la sabiduría y el entendimiento necesario para poder controlar todo lo que forma parte de nuestra vida y para que la huella que dejemos en el mundo sea buena e imborrable. Yo escucho Olímpica porque me pone de todo y bien bueno.

Las 9:45, saludo para el padre Alexander, para Cía Rubielita también. El padre y a toda la gente que reporta sintonía desde la Florida y la Bella. Dice, disfrutando del programa hoy. El padre, que sabemos hoy anda muy ocupado, pero dice que aprovecha entre espacio que tiene entre las diferentes 12. Eucaristías para escuchar también buena música a través de la Tusa en Olímpica Estéreo. Así que el padre Alexander y hacia Rubelita un gran abrazo. Ahí está la música con Rodolfo. Yo escucho Olímpica porque me pone de todo y bien bueno. Ya vienen más mensajes de nuestros oyentes.

0: 9:49. 9:49 minutos hasta ahora. Oigan, les quiero contar que llega una sección que me gusta, me encanta, para hablar de un tema.
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0: Con re mayor, escuchen.
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0: o la O. Llega
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0: La previa de la última peda con el grupo Firme. Atención, Pereira. Atención, Pereira.
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0: No, porque recuerden,
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0: Que llega el grupo Firme a nuestra ciudad. Pereira, además, que continúa recibiendo los artistas más importantes, no solo locales, sino también artistas internacionales como el grupo Firme.

0: recuerden que el Hernán Ramírez Villegas, el estadio Hernán Ramírez Villegas, será el escenario del tour La Última Peda. Es un gran encuentro musical, una noche inolvidable y miles de asistentes con la presentación del Grupo Firme y otros artistas nacionales invitados. Así que este evento va a ofrecer una experiencia espectacular, cargada de música, de fiesta, de emoción. Y recordemos que el estadio, con aforo para 40.000 personas, se perfila además como uno de los espectáculos y los conciertos más esperados del año. Hay que decir que se tendrá además acomodación para menores de edad a partir de los 14 años. Y la venta oficial de boletería es a través de Ticketmaster.
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0: Bueno, y hablando de Grupo Firme, gatico de Grupo Firme. Llegan con la canción Qué mal te ves sin mí ahora y reafirma su dominio en la música mexicana.
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0: Es una colaboración que representa una nueva muestra de la versatilidad del Grupo Firme. Esta agrupación que ha sabido evolucionar sin perder la autenticidad. Y se continúa consolidando como una de las agrupaciones más importantes de la música mexicana. Llega su nuevo sencillo en colaboración con Hernán Sepúlveda.
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0: Y pues la canción se llama Qué mal te ves sin mí. Ahí está la invitación para que ustedes no se vayan a perder ese gran concierto que llega a Pereira. Grábese la fecha, 12 de junio, 12 de junio en el estadio Hernán Ramírez Villegas.

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0: las 10 de la mañana, 7 minutos, José Miguel Clase en la Tusa de Olímpica Estéreo. La Tusa, 17 minutos. Bueno, por acá resultados de loterías, resultado para el sábado 23 de mayo, para quienes estaban preguntando. Lotería de Boyacá 0414, Cauca 8315, les recuerdo. Boyacá 0414, Cauca 8315. Otros resultados de loterías: Paisita día 1214, Fantástica día 7084, Chontico día 2168, Dorado tarde 6185, Cafeterito noche 5979, Chontico noche 0520, Paisita noche 1563, Astro Luna 3682 del signo Cáncer y Astro Sol 0254 del signo Acuario.
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0: Bueno, Isa y Vicky por acá me escribieron. Dice: hola, Lizeth Johanna, buenos días. Por favor, un saludo de cumpleaños para mi hermano Elber Galvis en Roldanillo Valle, de parte de Wilmer desde Pereira. Se le deja este saludo muy especial para el cumpleañero. Un abrazo para Elber Galvis. Bendiciones, un saludo. Saludo para Luz Mary también con nota de voz. Buenos días.
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0: Bueno, ya vamos a ver qué es lo que ella está diciendo por acá. Paisuri también está por acá. Milena, un saludo muy especial. Por acá dice cumpleaños. Buenos días, un saludo muy especial. Luz Mary. Milenita, a ver qué nos dice. Dice: para mi hija Daniela Rodríguez, de parte de sus seres queridos, que cumplas muchísimos años más. Gloria Bedoya, aprovecho para saludar a Gloria Bedoya, que por acá dice: Johanna, por favor, un saludo. Hoy está de cumpleaños en el barrio Altos de Santa Mónica el joven Juan Miguel Cardoso, para que por favor lo pueda saludar de parte de su mamá Maritza, de los abuelitos maternos, de Orlando, de María Rocío, de sus tíos Day Junior, de su prima Antonella, de parte de los amigos, amigas. Bendiciones abundantes y que tengan un súper día y que su familia está muy orgullosa, que gracias por ser tan juicioso, tan buen joven. Ahí está con una canción de cumpleaños.
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0: Un abrazo para Luz Estela. Estelita, que por acá nos escribió, dice: Lizeth, encantada de la programación. Me gustaría escuchar Se pierde o se gana de Jorge Luis Ortúa. Gracias, yo escucho Olímpica porque me pone de todo y bien bueno. También por acá nos escribió, dice: soy Tulio desde España. Yo siempre escucho los domingos La Tusa. Quiero escuchar la canción Resignación por los Cuyos. Gracias, yo escucho Olímpica porque me pone de todo y bien bueno. Blanca también dejando reporte de sintonía.

0: Cristina.
1: Bueno, por acá nos deja notica de voz, a ver qué nos dicen. Hola, buenos días.
2: Hola, mi Daya, buenos días. Espero que estés feliz y bendecido día. De acá, desde Menorca, España, mi españolete y yo, felices con la Tusa, felices con Olímpica. Nosotros escuchamos Olímpica porque...
3: nos pone de todo y bien bueno.
2: El españolete eso quiere escuchar Anda Ya. Y anda ya, y ándale.
1: Un beso,
2: un abrazo.
1: Bueno, bendiciones para el españolete y para Blanquita, un saludo. También por acá dice, hola, yo escucho Olímpica porque me pone de todo y bien bueno. Tomioka, un saludo. Gloria desde New York, saludito. Está Luis Quintero también.
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1: Bueno, por acá está Luchito, a ver qué nos dice Lucho.
5: Olímpica Cero, muy buenos días, Dios me la bendiga, Dios me la guarde, dice Joana.
1: Amén, Luis.
5: Tengo un excelente día, Joana, muchas bendiciones. Acá reportando sintonía desde Santiago de Chile, Luis Quintero. Por favor, señorita, un saludo muy especial para mi bella, hermosa y recordada madre. Allá en el triunfo, Rubí García, que la amo con todo mi corazón, que Dios me la bendiga, Dios me la guarde. Y por favor, así me puede colaborar con un tema, ¿no creíste en Luis? Del dueto Buritica, eso es lo último que ha salido.
1: Dice, ¿no creíste en Luis?
5: Yo escucho Olímpica Estéreo porque es que me pone, estoy bien bueno.
1: Eso, Luchito. Bueno, esa canción no la acabamos de escuchar hace ratico, ya escuchamos No Creíste en Mí, pero va un poco más adelante porque hoy, como tenemos actividad con el dueto Buritica, nos han programado muchas canciones precisamente del dueto que me encanta. 10, 12 minutos.
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1: Bueno, a ver quién más anda por acá. Creo que es Liliana, Lilianita, buen día.
6: Buenos días, Olímpica. Dios los bendiga. Quisiera escuchar la canción El Hijo del Amor de Darío Gómez. Dice Joana, Dios te bendiga. Yo escucho Olímpica porque me ponen de todo y bien bueno.

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1: 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Ya son las 10:25 minutos.

Bueno, 10:26 minutos, llegan más canciones que ustedes programan a esta hora de la mañana en el 320-670-1027. Por acá nos escribieron, dice Lizeth, quiero escuchar la canción Ingratitud. Un abrazo muy especial para Martica Londoño, que a esta hora está reportando sintonía. 10:26, La Tusa en Olímpica Estéreo.

0: música con Julián Daza. Oigan, y hablando de esta canción, que además está buenísima, se llama Yo Soy Rico. 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Es un televisor espectacular de 55 pulgadas.
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0: ¿Les gustaría? Y no va solo el televisor, va acompañado de mucha cerveza.
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0: Y la camiseta de la tricolor. ¿Quieren participar? Escriban la palabra rico. 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Está todo listo. Y a ver qué nos dicen por acá nuestros oyentes en el WhatsApp Olímpica. Buen día.
2: Hola, Lisa Joana, buenos días.
0: Buenos días.
2: ¿Todo bien?
0: Muy bien.
2: Joana, un saludito de acá de Montevideo, Uruguay, para saludar a Licenia Ospina allá en Dos Quebradas, Lady Joana Pino Arenas en Dos Quebradas, a María Mayra Largo en El Enigrao, a Gloria Isabel Aricapa Chiquito en Pereira, a Ana Caterine Otálvaro en Cuba, Gladys Arenas en Tuluá, y a mis hijos acá, Johan Camilo y Jonathan acá en Uruguay. ¿Quién manda el mensaje? Antonio, por favor, me pueden colocar la canción Cruz, Tierra y Olvido. Que Dios los bendiga.
0: Bueno, listo. Una Cruz, Tierra y Olvido. Nos programa nuestro oyente. Saludo para la gente que, los oyentes que están en otros países. Bendiciones. Qué bueno que hasta ahora están dejando por acá su reporte de sintonía. Ya son las 10:43. Por acá me programan Cualquier Tumba es Igual. Dice Lisset, un abrazo muy especial. Yo escucho Olímpica porque me pone de todo y bien. Bueno, bendiciones para todos. Se les quiere mucho.

0: Claro, ya son las 10 de la mañana 54. Nos vamos para el Coliseo de Dos Quebradas hoy con Olímpica. A celebrar a las mamacitas bellas.
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0: Esta es la canción del dueto Buritica con todos los artistas de la música popular. Bueno, la mayoría, los más destacados.
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0: Una de las canciones más destacadas del dueto Buritica, Tenía que suceder, hermosa, me encanta. Y hoy los vamos a tener allí precisamente en el Coliseo de Dos Quebradas, en la celebración para las mamacitas bellas, totalmente gratis. Usted llegue a eso de la, puede llegar a eso de la 1 de la tarde más o menos. Vamos a tener al dueto Buritica, estará Juan Fresneda también y otros artistas invitados.
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0: Nuevamente hago la aclaración. No se permite el ingreso de menores de edad, para que lo tengan en presente, para que después no van a decir, ay, es que yo aparecí, yo fui allá con el niño y me tocó devolverme. No, de una vez les estamos diciendo, no se permite el ingreso de menores de edad. Es la invitación que hace la gestora social, municipio de Dos Quebradas, Aguardiente Antioqueño y por supuesto, la emisora del primer lugar, Olímpica Estéreo, para las mamacitas bellas, hermosas. Hoy vamos a estar allí en el Coliseo Municipal, Coliseo de Dos Quebradas, no se lo pueden perder. Y por acá me están programando esta canción hermosísima, Tenía que suceder, dueto Buritica, sonando a esta hora en Olímpica.

0: la mañana de 2 minutos. Ahí esa canción, esa catajada de Pericardio, muchachos. Se llama 5 centavitos. Hermosa canción que hace Julio Jaramillo. Y bueno, canción que ustedes además han programado en el 320-670-1027. Ahí está nuestro WhatsApp. El WhatsAppito, que anda llenito además. Carlitos, porque ustedes están dejando muchísimos mensajes a esta hora. A ver, ¿a quién vamos a saludar por acá? ¿Quién anda por acá? Buenos días.
1: Muy buenos días, Olímpica Estéreo. Les pregunto, ¿verdad que me pueden regalar la dirección bien para hoy, el Día de las Madres? ¿Dónde es que? En
0: Dos Coliseo, mi amor. Coliseo de Dos Quebradas. Coliseo de Dos Quebradas. Coliseo Municipal. Lice, es que Lizeth, Gloria, Gloria por acá nos escribió, Gloria Bedoya. Dice Lizeth Johanna, un saludito para el barrio La Sultana, Panadería JP, al señor Jaime Palacio, sintonía total con la canción Alma de Mujer del Caballero Gaucho. La canción Propiedad Privada de Lenita Vargas. Gracias, yo escucho Olímpica porque me pone de todo y bien bueno. Uy, esa canción Propiedad Privada, me encanta. Vamos a buscarla por acá también para escucharla. A ver, quiero escuchar más mensajitos a esta hora. Oiga eso, oiga pues, sírvalo, sírvalo.
2: Pita, muy buenos días desde acá, ya los grandes en sintonía. Serían tan amables y nos podían complacer a mi hermana Mario y a mí con la canción Llena de ti por Luis Alberto Posada. Muchísimas gracias, feliz día. Yo soy Olímpica porque me pone todo y bien bueno, pero me lo ponen.
0: Un abrazo para mi Estercita. Sepan que tú eres mi propiedad privada. Saludo para Alejandra también.
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0: Con sangre de mis venas te marcaré en la frente. ¿A quién le dedican ustedes esta canción, chicas? Aún con la mirada. A ver, Darío, un saludo para Darío, para Mari, para Estrellita también.
4: 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Hola Olímpica, reportando sintonía acá de Bosques de la Acuarela, y estaré con la ayuda de Dios en el evento. Allá nos veremos.
0: Allá nos veremos, claro que sí, Estrellita, un gran abrazo.
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0: Bueno, un abrazo para Pati, para Mariela. Oigan, yo me imagino que las mamacitas ya se están emperifollando.
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0: Se están poniendo bien hermosas, más de lo que son. Porque hoy tenemos evento, recuerden, en la tarde con el Dueto Buritica, concierto homenaje a las madres. Dueto Buritica en el Coliseo de Dos Quebradas. Escuchar esta canción completica, viene también don Hernán Gómez, muy buena música sonando en la Tusa en este nuevo día, con muy buena temperatura hoy dominguito, qué rico, 11:05 minutos.

0: música con don Hernán Gómez. 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
0: 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Ya son las 11 de la mañana, 11 minutos.
1: Y

0: despecho.
1: Bueno, ya son las 11:12. Yo escucho Olímpica porque me pone todo y bien. Bueno, por acá nos programan más canciones.
0: Sí, hay botella.
1: En el 320-670-1027. Por acá dice Lisset, un saludo. Se les quiere muchísimo. Por favor, queremos escuchar la canción Amigos con Derecho de John Alex Castaño. Dice John Alex. Un abrazo a toda la gente que nos sigue dejando reporte de sintonía.
0: Oh.

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4: 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No me...

0: ya son las 11:30 de la mañana, 30 minutos. Yo escucho Olímpica porque me pone de todo y bien. Bueno, ustedes siguen dejando por acá sus saluditos, sus mensajes, 320-670-1027. Abrazo, por ejemplo, por acá muy especial para Luz Dari, está Flor Alba, está Mariela Restrepo también, Yasmín.
1: Dios, Pinchaito, ¿cómo están? Espero se encuentre muy bien. Pinchaito, soy una mamá olímpica.
0: Bueno, no se escucha muy bien. Les voy a hacer recomendación. Cuando ustedes vayan a enviar mensajito, le bajan un poco, solo un poco al volumen para poderlos escuchar bien, ¿ok? Saludo para Luis Alberto, para Edgar, para Wilson. Dice por acá, Lizeth, porfa, quiero escuchar Corazón de Palo de Posada. Gracias, yo escucho Olímpica porque me pone de todo y bien bueno. Corazón de Palo, listo, esto es mucha canción, me encanta para este domingo y para esta tusa, 11:31 minutos. Está entusado, llevado, pelado, tragado. Tranquilo, aquí le tenemos la tusa en Olímpica.

0: de la mañana, 42, 11:42. Qué tucita tan brava. A ver, ¿quién más anda por acá en nuestro WhatsApp Olímpica? 326-70-1027. Saludo para Wilson Noreña. Hola, Wilson. Ana María también. Dice un saludo, porfa, para Tiago y Nicolás en su cumpleaños. Saludo para la señorita Rusi, que está en Estados Unidos. Y le quiero enviar un saludo muy especial a Lisette. Es que bebé, un saludito para mi amiga Lisette, de parte de Paula Rusi, que la extraño muchísimo. Y por acá le devuelven el saludo a Pao Rusi, que la extrañan todavía más. Que la extrañan mucho, mucho, mucho. Un abrazo para mi Pao, ella, con un besote y un gran abrazo. Espero que nos podamos ver muy pronto, amiga. Se te extraña demasiado. Bendiciones. Saludo para Wilmar Cardona. Wilmar dice, hola, saludos acá en la casa a mi esposa Sandra con una canción de Luis Alberto Posada. Jairito Perdomo nos escribió, dice, buenos días. Quiero reportar sintonía y un saludo para mi suegra María Elena. Y que por favor la complazca con la canción La Cantina de Hernán Gómez. Yo escucho Olímpica porque me pone de todo y bien bueno. Saludo para Lorena también. Alicia dice, gracias, un abrazo, Marina.
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0: Por acá tenemos a Marinita, a ver qué nos dice Marina. Buenos días, Marina. Marina, ¿cómo estás?
2: Hola, Joanita, ¿qué más? ¿Cómo estás? Que el Señor me la bendiga, Joanita.
0: Amén, mi amor, gracias.
2: Porfa, sería que me podrías colocar el disco de André Franco, el último que sacó. Me parece que es 8 AM, me parece que se llama. Porfa, gracias, un besito, los quiero mucho.
0: También, Marina, saludo. Luis Álvarez, por acá también dejó reporte de sintonía. También está por acá Milena Paola, muy buenos días.
3: Muy buenos días, yo escucho Olímpica porque me pone de todo y muy bueno. Hola, dice Joana, en sintonía desde el barrio Uribe 2, Cuba. Lizeth, ¿me puedes complacer con el con la canción de Grupo Firme? El beneficio de la duda. Gracias.
0: Un abrazo para nuestra oyente. Claro que sí, 11:44. Además, ya llega programación de fin de semana luego del mediodía. Por acá me escribieron, dice Lizeth, nos encantaría escuchar una canción que pusiste en estos días que se llama Ironía. Ay, esa canción es preciosa. La vamos a escuchar ya. Ironía.

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0: Orejito Celedón. Ah, esa es una de las canciones que más disfruto, que me gusta muchísimo, de Jorgito Celedón. Ya tiene muchos años, pero tiene una letra preciosa.
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0: Tengo corazón, y Jorgito Celedón, son las 12:08, es el mediodía. Y la programación del fin de semana, recuerden hoy, mamás, mamacitas, mamazotas, invitadas al Coliseo de Dos Quebradas. Hoy vamos a estar con el dueto Buritica, un gran homenaje a las madres. ¡Qué nota! 12:08, hoy homenaje a las madres, dueto Buritica, estará Juan Fresneda, otros artistas invitados, una invitación que les hace Olímpica Estéreo. Es totalmente gratis. Ya nos dijeron, hay gente ya en el Coliseo, llegaron tempranito a buscar buena ubicación. Llegue usted, o sea, muchas mamacitas a esta hora están ya terminando de organizarse, se ponen bien lindas, bien titinas, y se me van para el Coliseo de Dos Quebradas. Ojo, es un evento para las mamacitas, obviamente, si van con el esposito, pero no se permite el ingreso a menores de edad, para que lo tengan en cuenta, después no digan que no les avisamos, que no les dijimos. Se prohíbe el ingreso a menores de edad, para que lo tengan en cuenta, y a pasarla muy bien, muy sabroso, mamacitas, hoy con Olímpica Estéreo, con la gestora social, municipio de Dos Quebradas y Aguardiente Antioqueño. Aquí está la música, llega el combo de las estrellas, esta hermosa canción En Silencio Te Amaré. 12:09, yo escucho Olímpica porque me pone de todo y bien bueno. Oh.

12:21 minutos, música olímpica, llega el dueto Buritica, escuchen esto. Su nueva canción se llama Amor Interesado. Y hoy con el dueto Buritica estaremos en el Coliseo de Dos Quebradas con las mamacitas, mamazotas, bellas, hermosas. Recuerden que es totalmente gratis. Aquí está Amor Interesado.

0: 8:34. 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
0: 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Son las 12:24 en Olímpica Estéreo. 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

0: 12:28, Luis Enrique, yo no sé mañana, ya son las 12:28 minutos.
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0: 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Aquí está este clásico vallenato con los Chiches.

esta hora con más canciones. Antes, un saludo especial para toda la gente que nos está reportando salud, mensaje desde España, reporta en sintonía, envía muchos mensajitos. Ya saben que a través de una nota de voz, ustedes nos pueden dejar ese reporte de sintonía. 320-670-1027. Ya son las 12:34. Aquí está la música con Posadita, Mal Amor. Ya son las 12:34.

Las 12:55 minutos, recuerden, hoy en Dos Quebradas. A esta hora ya hay muchísimas mamacitas esperando una tarde maravillosa que vamos a vivir hoy con el dueto Buritica en el homenaje a las madres. Estaremos también con Juan Fresneda, otros artistas invitados, hay sorpresas, mejor dicho, yo sé que hoy va a ser un día muy especial para todas las mamacitas de Dos Quebradas, pero si usted es de Pereira y quiere ir, allí las esperamos en el Coliseo de Dos Quebradas. Invitación de la gestora social, municipio de Dos Quebradas. Obviamente Olímpica Estéreo y estaremos con Aguardiente Antioqueño. 12:55, llega la música de Carlos Vives. Disfrutas el fin de semana con Olímpica.

teníamos al rey del chupe, Jonales Castaño, porque sí, una de la tarde, dos minutos. ¿Cómo están ustedes en este domingo sabrosito con Olímpica Stereo? Cómo nos encanta de verdad que nos acompañen siempre, todos los días, a cada momento, a través de los 102.7 de Olímpica. ¿Ustedes cómo están, amores? ¿Cómo me los tratan en este domingo? Cómo me encanta escucharlos a través del WhatsApp Olímpica. Por aquí llega Dani Su, la Bayunita, muy feliz, aunque les digo, ay, esa gripa se apoderó de este cuerpecito caribeño. Me agarró y no me ha querido soltar, o sea, es la relación más estable que... Pero no importa, aquí estamos con toda la buena actitud y sobre todo con todas las canciones que nos encantan, esas canciones que son éxitos, que ustedes también programan a través del WhatsApp. Cuéntenme qué van a hacer en este momento, aunque debo decirles que ustedes deberían de estarse alistando para que nos vamos para Dos Quebradas, para ese coliseo donde estaremos disfrutando, cantando al todo pulmón, obviamente, con todos nuestros olimpiquistas de corazón. Yo quiero ver a muchos de ustedes. A eso de las 5 pasaditas estaré llegando yo al sitio a ver cómo está la gente de feliz, de dichosa, de contenta. Obviamente estas actividades hacen que nos acerquemos mucho más al público porque conocemos más a nuestros oyentes. A veces dicen, no, es que ustedes solamente en la cabina, no los vemos casi en la calle. Pero miren, tratamos siempre, obviamente, de dar todo el amor para todos nuestros oyentes y que cada una de las actividades que sean gratuitamente para que todos ustedes puedan ir, pasar una tarde diferente, disfrutar de toda la programación y de todo lo que Olímpica Stereo siempre les trae. Recuerden que somos la emisora del primer lugar y nos encanta, obviamente, sorprender a todos nuestros oyentes. Yo soy Dani Su, ustedes cuéntenme dónde andan, a quién saludo, quién está de cumpleaños. Estoy feliz y dichosa de recibirlos por aquí a través de los 102.7 de Olímpica.

¿Será que sí es verdad eso de naturalita? Puede ser, puede ser. Hay algunos que sí les gusta así. 1:13, solecito tenemos en este momento en la ciudad de Pereira, un sol radiante como nuestras oyentes el día de hoy, que se van a poner bien preciosas. Las esperamos porque definitivamente vamos a cantar, vamos a disfrutar, nos vamos a tomar muchas fotos, vamos a también hacer muchos videos. La idea es que pasemos increíble en esta tarde en Dos Quebradas, que queremos compartir con todas nuestras oyentes que no se lo pueden perder. Hoy estaremos en Dos Quebradas con unos invitados de lujo, el dueto Buritica, que además estará cantando todas esas canciones. Ya venía más de una por allá, moco tendido, recordando obviamente a esa mamita que quizás ya no esté en este plano, pero que seguramente siempre está. Estará en nuestros corazones. Ustedes me dejan los mensajitos a través del WhatsApp Olímpica. Recuerden que después de las 3 de la tarde estaremos en Olímpica Te Complace para ir programando esas canciones que nos encantan y que disfrutamos a través del 320-670-1027, 320-670-1027. Amarillito, todas mis manchas que siempre nos escuchan, cómo nos encanta que nuestros conductores amplifiquen siempre nuestra emisora, la 102.7 de Olímpica. Y a todos aquellos que nos siguen en redes sociales, que es muy importante, de verdad, que ustedes nos sigan en redes sociales es muy importante. En Instagram, en Facebook, yo escucho Olímpica Pereira. En Instagram, Olímpica Pereira. Y en TikTok, como Olímpica Pereira. ¡Se me envió! Ya vengo por acá con saluditos mientras vamos programando estos éxitos que nos encantan, estos éxitos que jamás pasarán de moda, obviamente. Estos clásicos que hacen parte de nuestra vida y hacen parte de los domingos con Olímpica Stereo. Ay, si usted se la está tomando, por favor, me guarda el conchito. Con el conchito yo me conformo, por favor.

0: Señorita, ¿a la orden la llevo?
1: No, gracias. Estoy esperando al viejo del sombrerón.
0: ¡Uy, Yucuta! ¡No me diga! ¡Qué viejo tan afortunado!

El viejo del sombrerón, una 18, así como el viejo del sombrerón, usted debe tener ese televisor bien viejito. Imagínese ganarse un televisor espectacular, gracias a Julián Daza. Ustedes nos envían la palabra rico a través del WhatsApp Olímpica, oído amores, a través del WhatsApp Olímpica, 320-670-1027, enviando la palabra rico, un televisor de 55 pulgadas, grandotote como a usted le encanta, bien grandotote. Además, adicional a eso, también se van a llevar cervezas y la camiseta de la tricolor. Usted quiera participar, envíe la palabra rico a través de el WhatsApp Olímpica. Una vez más, 320-670-1027.

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0: Pues Hernán Gómez estará con nosotros en el Festival del Tendero, con además una bellísima mujer, Dario Ortúa, también que nos estará acompañando. Un evento de Fenalco, no se lo pueden perder, el Festival del Tendero, y obviamente con ustedes, que son nuestros invitados, nuestros oyentes de Olímpica Estéreo.
1: Hoy es 14.
0: Ese día vamos a ver cuántos pares son tres moscas, pues.
1: Van a pagar, ay, pobre sueldo.
0: El año pasado tuvimos la oportunidad de compartir, bueno, obviamente, con nuestros oyentes en el Festival del Tendero. Y la verdad es que nos fue increíble también. Obviamente estaremos muy felices y contentos de visitarlos por ahí en algunas tiendas y conocer a cada uno de ustedes. Uno siempre tiene un tendero de confianza, un tendero todo amable o toda amable, que siempre lo saluda a uno con ese amor. Y a pesar de las circunstancias, ese tendero siempre le dice buenos días con una sonrisota, ¿sí o no? Para todos los tenderos que nos están escuchando en este momento, un abrazo muy especial. Gracias, mis amores, también, porque ustedes todos los días nos tienen ahí amplificados y todos los días van llegando los clientes. Y es la alegría también, obviamente, que usted escucha Olímpica Estéreo. Por acá un saludito muy, muy, muy especial. Me dicen, Dani, ¿dónde es y cuál es la dirección del evento hoy en Dos Quebradas? Nos dice nuestra Clau, exactamente, es en el Coliseo de Dos Quebradas, ahí a un costado de Bomberos. Eso no hay pérdida, mi amor. Es totalmente gratis y la vía está, mejor dicho, de 10 de 10. Dice por acá, hola, mi Dani, ¿cómo hago para participar por el tele? Vio la palabra rico, sí, mi amor, solo rico, así. Envíe rico. Esa palabrita solamente de cuatro letricas, rico. No escriba solo rico, no, porque a veces hay gente que dice solo rico, no, rico, así, rico nomás, rico, rico, rico. Saludito para Octavio también, que se va reportando a través del WhatsApp. Olímpica, un saludito, Octavio. Octavio Pescador, ¿pesca bueno, pesca malo, pesca qué? Yo no pesco si no resfriado, mi amor. Estrellita por acá nos deja un abrazo. Estrellita, un abrazo muy especial para ti, mi reina. Gracias por estar escuchando Olímpica Estéreo, mi corazón. Julieta también por acá. Uy, Julieta ya está en el Coliseo de Dos Quebradas. Estoy viendo la foto que me envió a través del WhatsApp Olímpica. Uy, Juli, usted está, mejor dicho. Eso es lo que me gusta, que mis oyentes están en la jugada.
2: ¡Se metió!
0: Foto, en esta foto aparece mi compañero Eddie. A ver, por acá, ¿quién más se ve? Se ve la tarima. Ay, eso está muy cool, está muy cool. Ya saben, nos vemos en Dos Quebradas, amores. No se lo pueden perder porque eso va a estar buenísimo.

solecito en la ciudad de Pereira, pero también quiero saber cómo vamos con el tema de la carramenta, cómo vamos en las vías de Risaralda. Amarillitos, amores, conductores, a reportarse 1:40 minutos.

0: abracito para mi Clau, que a través del WhatsApp Olímpica nos deja por ahí un mensajito de feliz domingo. Mi Clau, un abrazo muy especial para ti. Gracias por estar reportando sintonía y por dejarnos esos mensajitos. De verdad que nos sentimos muy afortunados de tener tantos oyentes, de verdad. Cuando ustedes le preguntan, yo escucho Olímpica porque me pone de todo.
1: ¡Y bien bueno!
0: Usted solamente diga, por amor, de corazón y no por presión. ¿Sí o no?
2: ¡Ah!
0: Recuerden que Olímpica te complace es a las 3 de la tarde. A las 3 de la tarde estaremos modo Olímpica te complace. Por acá, Fernandito dice un saludote a Mochila de Medallón desde acá de Dallas. También, bienvenida. Yo escucho Olímpica porque me pone de todo y bien bueno hasta Dallas. Oiga, qué internacionales. Murcia por acá nos dice, hola, buenas tardes, quisiera enviarle un saludito a Matías Murcia Bocanegra de parte de su abuela María Frinet Bocanegra, que está cumpliendo hoy 15 años. Felicidades para nuestro oyente, que cumpla muchísimos años más, que papito Dios me le dé salud, prosperidad, amor, éxito, tranquilidad, que es de las cosas más hermosas que puede tener un ser humano, la tranquilidad, ¿sabes? Feliz cumpleaños, que Dios te bendiga y que cumpla muchísimos años más. Luz Dari por acá ya nos envió la palabra rico, rico ganarse un televisor de 55 pulgadas a nombre de Julián Daza. ¿Usted se imagina estrenar ese televisor? Eso sí, si se está viendo en alguna serie, alguna novela, me invita, por favor.
3: ¡Se metió!
0: Me invita, que yo le llevo las crispeticas. Delicioso para uno ver una película a esta hora, uno estar haciendo perecita. Eso sí, bañadito, por favor. Por acá nos dice, hola Dani, tú, por favor, puedes colocar la locura de Jorgito Celedo, mil gracias. Corazón de melocotón, yo te la voy a poner después de las 3 de la tarde, pero eso sí, hagamos un trato. Usted me envía la notica de voz para yo escuchar esa voz de domingo, domingo rico con Olímpica Stereo.
1: ¡Olímpica!
0: Y yo le pongo la canción. ¿Hacemos ese trato? ¿Hacemos el trato, sí o no? Saludito para Julio César Gutiérrez también, que nos va dejando por ahí el mensajito. A Joana Socorro también, que nos va dejando el mensajito. Gracias, amores. Por acá, ¿qué nos dice? Dice, porfa, un saludo para el carro CYF839. En full sintonía con Olímpica Stereo se metió. Saludito, claro, conductores. Como nos encanta, ustedes sigan programando sus canciones, que ahorita a las 3 de la tarde les vamos dando play. Saluditos, cumpleaños y más a través del WhatsApp Olímpica.

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Gracias a Valerie, la voz de despecho, además que nos enamora con sus canciones, Padre y Madre. Por ahí la he estado viendo en redes sociales. Un abracito muy especial, amores. Salsita, salsita de esas que nos gusta, que nos pone romanticones.

0: Ahí teníamos a Julián Daza. Vamos a hacer una dinámica y es que a través del WhatsApp Olímpica vamos a saludar a los oyentes que vayan enviando la palabra rico, porque recuerden que con Julián Daza vamos a regalar un televisor de 55 pulgadas.
1: Un papecito, un
0: televisor de 55 pulgadas, amor. Más cervecita, más camiseta de la tricolor. Imagínese usted sentadito ahí con toda la familia esperando el partido de la tricolor y usted con televisor totalmente nuevo. Vea, por ejemplo, Victoria ya envió la palabra rico, Martica también, Blanca también, Alvarito también acaba de enviar la palabra rico, Luz también, Aleja Robledo también, Luz Amparo también, Socorro, Auxilio, Socorro. Vea, por acá varios oyentes enviando la palabra rico a través del WhatsApp Olímpica. Rubiel también. A ver, ¿quién más? ¿Quién más?
1: Porque plata no hay.
0: Nando también.
1: Pero
0: por acá,
1: y con familia y salud.
0: Que nos tiene ahí. Ok.
1: Ahora,
0: también envían la palabra rico.
1: Sabemos qué riqueza, María.
0: Carmencita envía la palabra rico. Recuerden, rico se pueden ganar un televisor de 55 pulgadas. 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
1: 2:24 p.m, 2:24 en Olímpica Estéreo.
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esperamos en este momento en el Coliseo de Dos Quebradas. Lleguen, eso está a reventar. Mucha gente le madrugó a esta bonita actividad que tenemos el día de hoy para ustedes. Nuestras madres consentidas, nuestras olimpiquistas, nuestras mujeres hermosas. Miren, en estos días estaba yo hablando por ahí con otro grupo de personas. Y yo decía que lo más bonito de ser mujer es hablarle con amor a otra mujer. Todos los días nos encontramos en redes sociales personas haciendo comentarios, quizás no muy buenos, no muy positivos hacia otras mujeres. Y uno siempre se pregunta, ¿cómo puede caber quizás algún odio para otra mujer en redes sociales? Y es bonito cuando sentimos esa hermandad, esa solidaridad, también en el tema de compartir, en estar para las buenas y para las malas. Pero también imagínese usted compartir de lo que no tiene con otras personas. El ser mujer, el ser mamá, yo creo que es una de las cosas más maravillosas que podemos tener. Siempre piensa en ustedes, mamitas. Por eso en este mes las hemos consentido, las hemos tratado con muchísimo amor. Y si todavía usted está pensando, ¿será que voy? ¿Será que no? Yo le digo que sí. Que llega a Dos Quebradas, que llega a Dos Quebradas, porque eso va a estar buenísimo. Buenísimo y lo que le sigue. Así que llegue ahí en el Coliseo de Dos Quebradas, a un costado de la estación de bomberos. No se lo pueden perder hoy, ellos con el dueto Buritica cantando todos sus éxitos.

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Y el día sábado con Baruchito, en las bailables de siempre, hacen la llamada ganadora entre las personas que hayan hecho la respectiva inscripción. ¿Cómo pueden hacer la inscripción? 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
1: Iniciamos modo Olímpica te complace. Todas las noticas a través del WhatsApp Olímpica, amores. Corre, corre, corre. 320-670-1027.
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1: Tengo por acá un saludito muy especial que están escuchando Olímpica Estéreo. Un abrazo muy especial para Don Fabián y para Alex ahí en Corales, que están escuchando Olímpica Estéreo. A esta hora estamos en Olímpica te complace. Muchas noticas de voz. ¿Qué se quiere escuchar? Salsita, merengue, vallenato, algo de popular. ¿Por qué no también un planchazo puede ser? Ustedes nos cuentan a través del WhatsApp Olímpica.
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0: teníamos a Johnny Rivera, que está haciendo un tren a través de sus redes sociales, videito donde la gente se queda de modo estatua y luego los pone a bailar con la canción nuevecita, que es la que acabó de sonar, que se llama La Depre. Me gusta que Johnny siempre propone, siempre lleva su música a un nivel donde es bastante interesante y además que su gente lo apoya muchísimo. Para Johnny, un abrazo, sabe que lo queremos mucho. Estuvo de visita aquí en Olímpica Estéreo y bueno, ahí compartió un rato con los muchachos. Olímpica. Vamos por aquí con notica de voz a través del WhatsApp Olímpica. Estamos modo Olímpica, te complace.
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0: Bien, anda por acá. Buenas
2: tardes.
0: Buenas tardes.
2: Te escribo desde... Bueno, te escribo, no, te mando el audio, ¿no? Desde Alcoy, Alicante.
0: ¿Cómo vamos?
2: A ver si me pueden complacer con la canción Siempre y Alegre. A ver si lo alcanzo a escuchar antes de irme a dormir.
0: Ok.
2: Que ya me ducho y me voy a dormir. No,
0: ay,
2: creo que me la pongan, pero bueno. De todas formas, la música está muy buena. Estoy encantada con la música.
0: Ay, tan bella.
2: Besitos.
0: Besitos, mi reina. Todos los que están en el exterior escuchando Olímpica Estéreo.
3: Todos los compatriotas que están en el exterior y que nos escuchan por el internet. Un abrazo, rompecostillas.
0: Un
3: bien
0: abrazo.
3: Apretado y revienta tetas.
0: ¿Qué? Oiga,
3: un saludo Elvio. Para los colombianos que están afuera de aquí, de Olímpica Estéreo.
0: ¡Eso! No respeta, hombre, no respeta. Listo, mi reina, ya te suena en instantes. Claro que sí. Olímpica, buenas.
4: Muy buenas tardes. Y me saluda y me pone cualquier disponible. Juan Fresneda.
0: De Juan Fresneda, listo, mi rey. Le voy a poner el karma de Juan Fresneda, que además talento de Olímpica Estéreo, que queremos con todo nuestro corazón. Aquí nos vamos con estos dos éxitos. Estamos en modo Olímpica, te complace.
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2: 3:21, 3:21 en Olímpica.
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0: ¿Aló?
1: Y ahora, Dolly Picastrario, un WhatsApp.
2: Oh. Olímpica, buenas tardes. Hola.
3: Olímpica, muy buenas tardes. Y acá en el mirador, estoy en sintonía para complacer a mi hermana Mario y a mi cuñado Jorge con la canción El Casorio de Baita. Muchísimas gracias. Yo que escucho Olímpica porque me pone todo y bien bueno.
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0: El merengue enamorador, ese que usted baila en una sola baldosa y usted le siente así como el calorcito a la otra persona, así bien delicioso. Yo soy team de bailar merengue romántico. Me gusta, me encanta. Lo disfruto, la verdad. Estamos con los oyentes a través del WhatsApp Olímpica. Estamos Modo Olímpica, te complace. Ustedes nos siguen enviando esa notica de voz. Nos activamos porque recuerden, en este momento están con los oyentes ahí en Dos Quebradas en el Coliseo, porque va a estar el dueto Buritica. Va a estar también, ¿sabe quién? Es que no les puedo contar, tienen que ir. Tienen que ir, además que tienen muchos regalos, muchas sorpresas para todos ustedes allá. Para que disfruten, para que bailen, para que gocen. ¿Quién anda por acá? Corazón de melocotón, dímelo todo, no me ocultes nada. Hola.
1: Buenas tardes, Olímpica. Para escuchar una canción, quiero escuchar Chica Bonitequita.
0: Listo, mi vida.
1: Yo escucho Olímpica porque me pone todo.
0: Listo, mi amor, Chica Boniquétrica. Obvio, estamos en Olímpica, te complace.
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Un saludito para Carlitos, que está trabajando fuertemente en su amarillito. Carlitos, por favor, el lateral. Para saludarlo completo, mi hijo Dani. Porfa, Mar y Luna, un abrazo muy especial para Carlitos. Cuídense mucho, mi amor. Aquí está su canción con Olímpica Estéreo.

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1: 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Chotolo, ¿cómo estás? Buenas tardes, mi corazón. ¿Cómo va todo?
2: Anisú, buena tarde. Reportando sintonía como siempre. Nada más y nada menos que el dios Chotolo de Mundo Nuevo. Saludo muy especial a Mauricio Molina, que está de paso por allá en Belalcázar, visitando el Cristo Rey. Queremos escuchar Si Acabó de Jason Jiménez. Yo escucho Olímpica porque me pone todo bien bueno.

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2: 4 de la tarde, 20 minutos. 4:20 en Olímpica Estéreo.
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0: 4:27 minutos. Sigue ese clima delicioso que tenemos el día de hoy. Hoy San Pedro parece que nos va a abandonar. ¿O será que más tarde tiene lo suyo? Uno siempre se ilusiona con un clima así un domingo. Pero, por ejemplo, el domingo pasado, ese aguacero tan impresionante que nos cayó. El agua es rica, pero no tanta, ¿cierto? No tanta. Notica de voz a través de nuestro WhatsApp Olímpica. Recuerden que nos va reportando sintonía y nos van diciendo qué canción se quieren escuchar en Olímpica Te Complace. Hola.
1: Buenas tardes. Desde Cubita la Bella, Jorman Asprilla, Norman Villa aquí. Desde Cubita la Bella, el cubano. Tremendo. Uy, qué calorcito rico. Quema harto en Cuba. Un saludo grande para mi Luna, ya en sintonía con Olímpica. Y vamos a escuchar Destino Cruel.
0: Destino Cruel.
1: Del Caballero Gaucho. Y bueno.
0: Eso se me fue mucho como para la tusa, Jorma, ¿no?
1: Vamos con esta bella programación, Dani.
0: Gracias, mi amor,
1: grande.
0: Un abrazo.
1: Feliz tarde,
0: mi vida, un abrazo muy especial. Eso ya está muy tusa, ¿no, Jorma? Eso ya es muy tusa, ¿sí o no? Un saludito para mi Luz Daneri también, que nos dejó un mensajito muy especial. Un abrazo muy especial para ti, mi reina. Por acá para Fanny Mejía, dice buenas tardes, ¿dónde hay que reclamar el bono? Bueno, si te lo ganaste, lo reclamas en la calle 13, número 1640 en Pinares, en la oficina de Olímpica Estéreo, con tu documento Mi Corazón. Es muy sencillo. Por acá nos dicen, hola mi Dani, reportando sintonía desde la Vía Armenia. Un abrazo, porfa, para saludar a la familia Quinterito, que viene desde la ciudad de Cali. Me encanta. Porfa, para mi tío el más cansón, pero que lo amamos mucho. El Alpelietas y el Alcahueta. Para don Raúl también, que está escuchando Olímpica, serio. Don Raúl, usted tiene pura pinta de tío buena gente. De ese tío que no lo deja uno, o sea, de verdad, ni en las malas, siempre está ahí para nosotros.
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0: 4:30 minutos, 4:30. 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

0: 4:41, ya casi vamos finalizando. Olímpica, te complace, todavía nos quedan unos espacitos, unos minuticos más. Pero ustedes por ahí nos siguen programando esos éxitos que nos encantan. 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Hágalo a través del WhatsApp Olímpica enviando la palabra Suzuki. Recuerden, todos los días de lunes a viernes se da una frase y el día sábado se llama a uno de ustedes que ha hecho la previa inscripción. Recuerden, 320-670-1027. Me encantaría ver a, no sé, a un oyente por ahí que diga, no, Dani, estoy cansada o estoy cansado de pagar pasaje, ya siempre me coge la tarde porque no encuentro vehículo, porque me sale muy costoso. Y usted se imagina ya quitarse ese problemita para siempre, simplemente ganándose la moto aquí en Olímpica Stereo. Aproveche, recuerden, 320-670-1027 para que se gane esa moto Suzuki Bistron, que está espectacular.
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1: 4:53 PM, 4:53.
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5:03. Recuerden que mañana desde muy temprano estaremos obviamente en compañía de todos ustedes. En temprano es más bacano para que estén muy conectados. Desde las 5 de la mañana estará con nosotros Baruchito. Recuerden, desde las 5 de la mañana temprano es más bacano.